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0: Son las 10 de la noche en punto.
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1: Bueno, seguimos con el show.
2: Gloria Estefan de la Cumbia.

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0: La hora cero, en punto.
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0: Son las 2 de la mañana en punto.
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0: Los aplausos de todos bien, pero bien fuertes, si se hace, muchas gracias. Un saludo para Vale, que está por ahí presente. Para Patricia también, con cariño. Así que bueno, para Mara también, le mandamos un beso grande, sí. A todo el fan club presente por ahí, está para Caro,
1: Ana,
0: para
1: Flaca.
0: Dalila. Para Ivana, un beso, también, un beso grande.
1: A Brian. Bueno, le mandamos un beso a Brian. Che, qué bueno que está esto. Ojalá. Yo también tengo mis ídolas. La señora Gloria Estefan es una de mis ídolas, ya se retiró de la carrera. Algún día, quien dice, si Dios quiere y el tiempo nos acompaña, llegaré a hacer como esa cosa que no lo creo. Ídolas hay una sola, por más que pongan a muchas, para mí Gloria Estefan. Así que muchísimas gracias por la bandera, dice la Gloria Estefan de la cumbia. Muchísimas gracias. Ahora vamos a entrar a recordar un poquitito, pero un poquitito de todo.

0: Las 3 de la mañana en punto.
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0: Son las 5 de la mañana en punto.
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1: Son las 6 de la mañana en punto.
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enganchaditos. Homenaje, homenaje al rey santiagueño, Pastor Luna. 7 de la mañana, 21 minutos, vamos, vamos, vamos.

6 grados, ya tenemos 6 grados a esta hora de la mañana, 7 de la mañana, 22 minutos, y se va a poner lindo, se va a poner lindo con una máxima de 19 grados para hoy. Por ahora está nublado el cielo, las nubes allí están como queriendo mantener el frío, digamos, un poquito más, pero bueno, va a ser una jornada fría, pero creo que vamos a tener, un poquito de sol también para disfrutarla, Bueno, a ver por acá nuestras mensajerías, por acá dice, hola, buen día, feliz día, Fabián, feliz domingo. ¿Me podés pasar algún tema de Los Cristales? Para mí, mi compañera Patricia, dice, y para el hermano Hugo Lobato, tirando por no aflojar por Pancho Escalada, te saluda Esteban, ¿Cómo anda, Esteban? ¿Todo bien? Bueno, ya buscamos allí esos temitas musicales, ya buscamos Los Cristales también. El saludo para la señora Patricia también, buena jornada de domingo, A ver, por acá, buen día, Fabián, pasa lo nuevo de Sentimiento Campero. Gracias. Ya mateando, buen domingo, soy Cari, dice. ¿Cómo anda, vecina? También acá cerca de la radio nomás, Cari, ya firme, mateando también, a disfrutar del domingo. ¿Qué dice el amigo Arelito? Un saludo, dice, para Karen, Karen Farías, por ser su cumple número 40, dice, Feliz cumpleaños, vecina, prepara el asado, dice, pasarle un tema lindo, La Negra Mugrienta. Chango, ¿cómo te vas ahí así? No. Todo muy lindo. 40 años cumple Karen ya. Y la verdad que le pregunté hace un rato, pero no me dio datos, saludo de parte de Ariel, Ariel el vecino entonces, allí de Karen. Bueno, dice, hola, bueno, buenos días, pasame, Pastor Luna. Soy de San Cristóbal, Roberto Guzmán. ¿Cómo le va, don Roberto Guzmán? Ayer estuvo cumpliendo años, Sí, ayer estuvo cumpliendo años. Espero que lo haya pasado lindo también allí, por los pagos de San Cristóbal, buen día, Fabián. Acá en la cucha todavía, dice. Se vino el frío por acá, dice, pero está amaneciendo con un lindo solcito, qué bueno, ¿vio? Buen domingo, José, desde Colonia Francesa, en San Javier, dice, allí a orillas del río San Javier, así que bueno, el saludo allí para el amigo José, así que con solcito, es frío, pero con solcito, allí por la costa del río San Javier, allí por la Colonia Francesa, que tenga buena jornada, a disfrutarlo. Por acá lo vamos a esperar al sol, a ver qué pasa.

0: 7 de la mañana, 26 minutos, me pedían allí a Pastor Luna, a Pastor Luna, allí la gente de San Cristóbal, don Roberto Guzmán, que está presente, se va moviendo la gente de San Cristóbal, de a poquito, ahí con el frío, pero bueno, doña María F. está perdida, doña María F., ¿qué le anda pasando, doña María F.? Le vamos a hacer que pegue un buen zapucay también, ¿por qué no, El saludo musical para la gente de San Cristóbal, para don Roberto.
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0: Muy bien, ahí estaba el saludito musical. Parte de Ariel para Karen también. Que según Ariel, Karen está cumpliendo 40 años, ¿eh? Según su vecino. Así que, pero no tengo confirmación de eso ahí, ¿eh? Bueno, también teníamos allí otro de los temitas que me estaban pidiendo para don Roberto Guzmán por San Cristóbal, allí a Pastor Luna, al poeta de mi tierra, que lo estábamos escuchando. De 7 de la mañana, 32 minutos. A ver por acá que me dicen buen día. Esto no es acá, acá arriba. Buen día, Fabián. Pasa algo de Chulo González. Un resbalón no es caída. Soy el Turquito. ¿Cómo anda la gente? ¿Cómo anda familia? Ya buscamos ahí los temitas musicales que nos estábamos solicitando. Me pedían algo de Los Cristales. Comenzamos con eso, ¿le parece? Con Los Cristales, allí para la familia Lobato.
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0: bien, ahí estaban los cristales del chamamé.
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0: Y también el Chulo González.
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0: para la familia Lobato.
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0: Está allí en la sintonía.

0: Sí, señor, porque somos chamameseros. Así le estoy debiendo un temito todavía para la vecina. Acá para Karina, que está queriendo algo de lo nuevito, de Sentimiento Campero. El Sentimiento Campero que se viene hoy para los pagos de Palo Negro, aproximadamente hora 17, será el show de Sentimiento Campero allí en Palo Negro, en esta edición número 19 de este festival de jineteada en el predio Los Ángeles.
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esta segunda jornada, la de hoy domingo, en los pagos de Palo Negro. Qué chango que me lo ha salido, mentiroso, no puede ser. Acá me están escribiendo, me dicen, estoy cumpliendo 27 años, ¿y el amigo Ariel? ¿Por qué miente así Ariel? No, yo creí, se me ha caído un ídolo allí, muy mentiroso el chango. El saludo de Karen, que pases un feliz cumpleaños, felices 27 años, una niña todavía, así que el saludo allí de parte de todos los que te quieren, te aprecian, tus afectos, tus amigos, tu familia, nos sumamos a ese saludo. Bueno, el saludo para Karina, que ya está mateando.

Gaby va a estar en los pagos de Palo Negro. Lo nuevito, aquí comienza la diversión y otros. Allí para Karina, que está tomándose unos buenos mates a esta hora. Un saludo a la gente de Colonia Alpina, la única persona que está levantada, despierta, tomando mate en Colonia Alpina, don Roberto Suárez. Le mandamos un saludo a Roberto Suárez, allí que está tomándose unos buenos mates a esta hora, disfrutando de la música del chamamé, tempranito del amanecer de este día domingo. Allí dice que tiene ganas de escuchar un buen chamamé con un buen zapucay para que resuene el eco allí en la inmensidad del campo. Claro que sí. Bueno, don Roberto, buena jornada para usted también. Despiértela a la vecina, despiértela a la vecina, tóquele timbre, túmbele la puerta, porque así nomás no la va a despertar. Tiene que ser contundente el golpe. Bueno, el saludo, ¿cómo anda amiga Valle por acá por Selva? La gente de los sabores del gauchito. Qué pizza, espectacular, Buenos días, Fabián, quiero escuchar, dice, un tema de Pastor Luna a Eliseo Castillo. Gracias, dice. Bueno, cómo no, ya se lo programo allí para que lo estemos compartiendo, allí junto a Valle, la gente de los sabores del gauchito, Bueno, a ver, por acá también lo tengo, dice, a ver, por acá, vamos a ver, vamos a corregir allí, dice, hola Fabián, buen día, pasame destreza y coraje para Juan Actis, que va a montar el cara sucia. Saludos para Karen, que lo pase lindo en el día de su cumple, también dice don Cacho Ellis.

7:52, allí estamos entonces, ya programando la música, los temitas musicales, para darle continuidad a esto que es Más y Más.

Néstor Luna, para la amiga Valle, que está allí en la sintonía también en esta mañana. Buena jornada de domingo, vamos. Club de Remolones, a activarse, arriba todo el mundo. Arriba, arriba, arriba todo el mundo, que ya son las 7:56.

0: Rumbo, rumbo, rumbo a Palonero.
1: Ajá.
0: Segundo día. Haciendo patria.
1: Vamos, chango,
0: Poniendo algo de los palmareños.
2: Porque somos
0: de Saúl.
1: Muy bien, ahí está entonces el amigo Jorgito Berti, El amigo Jorgito Berti, rumbo a Palo Negro, segundo día, haciendo patria, dice, llevando los mejores mates del Flaco García, dice. Habrá que probar esos mates, habrá que probar uno de esos mates ahí. La vez pasada le tiramos ahí el anzuelo, pero no picó el hombre. El saludo para el Flaco, el saludo para el Flaco García, para Jorgito Berti, que se van con el puestito de los mates, de los mates allí al predio de Los Ángeles en Palo Negro. Que tengan buena jornada, chicos. Un abrazo. A ver por acá que dice: hola Fabián, pasar los chalas, te vi con él para Teresita y Fanny, dice. Bueno, ya le pasamos entonces allí de parte de Martín. Los chalas, entonces te vi con él para Teresita y para Fanny. Por acá la señora Rosana Arriola, buenos días Rosana, ¿cómo le va? Muy buen domingo, dice, excelente chamameseada, gracias por estar en la sintonía, Rosana, que tenga buena jornada también usted por allí. A ver por acá, ¿qué nos dicen? ¿Qué nos cuentan? Buenos días.
3: Fabián, pasamos tema. Estamos por salir los pobres Palo Negro, el amigo Canti Moschini.
1: Vamos todavía, Ahí está Matías Lobato, Matías Lobato, ¿cómo anda Matías? Ya se va para los pagos de Palo Negro también allí, a lo de Ángel Moschini, Un abrazo, que tengan buena jornada, A ver por acá, dice Fabián, te olvidaste del tema, tirando por no aflojar. No me lo olvidé, lo busqué como dos o tres veces en las dos máquinas, reinicié las máquinas y me tira un error que tengo miedo que sea un virus. Ya voy a ver si lo puedo encontrar. No me lo olvidé. Lo tengo en cuenta, lo busqué. Reinicié las dos máquinas porque creí que había algún error. Pero no me lo deja sacar. Me tira un dato extraño allí y tengo miedo que sea un virus, por la duda no lo quiero tocar. Ya voy a ver si lo soluciono antes del final, bueno, a ver por acá qué me dicen. A ver, dice, buen día, desearle un feliz cumpleaños, dice, a Oscar de parte de toda la familia. Oscar, el amigo Sandro de Colonia Alpina, Sandro de Colonia Alpina, Oscar Dios está cumpliendo años. Feliz cumpleaños, Carcito. Seguramente hoy va a ser un asadito, va a haber humo, así que si usted ve humo por el lado de la casa de Oscar, es porque está haciendo el asado para festejar el cumpleaños, así que muchas felicidades, Oscar, de parte de toda la familia. Nos sumamos a ese saludo, y por supuesto de parte de la compañera, de parte de tu compañera allí, que tengas un muy muy feliz cumpleaños, muchas felicidades. Qué raro que la hermana no escribió. ¿Será que está durmiendo, como dice don Roberto Suárez allí del Bay Duerme? ¿Será nomás? Bueno, a tenerlo en cuenta, a tenerlo en cuenta por allí. Un feliz cumpleaños si lo ve a Oscar hoy en Alpina. Salúdelo porque hoy es su cumpleaños, A ver, por acá me dice, hola, buen día, ¿cómo estás? Pasaros un tema de la ranchada, que tengas un buen día, saludos Luis y Jaque, ¿cómo anda la gente de Montefiore? El saludo por allí para Luis y para Jaque también, muchas felicidades, buen domingo. Esperemos que lleguemos con todos los temas porque ya son las 8 de la mañana, ya son las 8 de la mañana, y cuántos mensajes, a esta hora se levantan todos ya, pícaros, a esta hora se levantan todos ya. Hola, buen día, Fabián, pasar un chamamé para la Chela que está cumpliendo años. Chini, ¿cómo anda, amiga Chela? Por los pagos de Palo Negro, un fuerte abrazo, amiga. Chini, se tendrá que jugar hoy, Chini se tendrá que jugar allí en Palo Negro. La Chela está cumpliendo años, muchas felicidades, un fuerte abrazo, los mejores deseos, para la familia amiga allí de la Chela y el Chini, por los pagos de Palo Negro, festejando el cumpleaños de la Chela también, muchas felicidades, A ver por acá, ¿qué me dicen? Buen día, señor Fabián, espero que se encuentre muy muy bien. Muchas gracias por pasar ese hermoso tema de Valentina Ávila. Ah, no, pero esto era otro día. Ah, Fabián, por acá, acá. Dice, buenos días, Fabián. ¿Cómo anda? ¿Me puede pasar un tema de Valentina Ávila? El ángel del acordeón. Alcides, del paraje Cuatro Bocas, en Callastá. ¿Cómo anda, amigo Alcides? Allí por Callastá. Hermano, que me están entrando mensajes a esta hora por acá. El saludo para don Roberto Suárez también. A ver por acá, ¿qué dice el amigo Matías? A ver qué me agrega.
3: Los panareños dicen que les ponga Fabián hable. Dice para Bastiana Faría.
1: Muy bien, los palmareños, ya la buscamos, los palmareños también. Por acá dice, hola amigo, buen día, feliz domingo. Ya nos vamos con el amigo Cacho Vélez. Tenemos que montar primero Palenque número uno, dice, pasá los cristales, gracias. Que la monta de vacunos era ayer. La monta de vacunos era ayer, que ahí iba, tenía reservado un torito, don Beli. Pero bueno, era ayer eso, no hoy, El saludo, ya buscamos los cristales también que me están pidiendo. A ver qué me dicen por acá. A ver.
2: Hola, buenos días, don Fabián Álvarez.
1: Buen día, bendecido domingo.
2: ¿Cómo anda? Está hablando Fabio González de acá de Montefiore. Estamos mateando acá con mi señora Cristina Mancilla. Bueno, don Fabián, muy lindo el programa. Bueno, quisiera que le pase un saludo para mi amigo el Vasco Ruiz de acá de Montefiore, que hoy se iba a la domada Palo Negro. Que tenga un bendecido domingo también mi amigo acá con su familia ahí. Y que pasen un lindo día ahí en la jineteada. Y bueno, para Patito Acevedo, para don Córdoba, un saludo grande también. Que ya pronto vamos a andar por esos lados, visitándolo a los amigos. Bueno, don Fabián, que tenga un bendecido domingo. Chau, hasta luego.
1: Muy bien, ahí está don Fabio González. Vio ayer, no sé si escuchó don Fabio, había gente por acá que decía que usted no hablaba ayer porque le había hecho mal los mates con panceta, los mates con panceta que había tomado el fin de semana pasado. Vio cómo son la gente, ¿no? No se salva nadie, no se salva nadie. Pero no, ahí está don Fabio, está doña Cristina, tomando mate, comiendo las tortillas, rica allí por los pagos de Montefiore. Nos vamos a Humboldt, ¿cómo le va? ¿Cómo anda Mercedes? Por los pagos de Humboldt.
4: Bien, Fabián, feliz y bendecido domingo para usted, para la señora Elizabeth, para toda su familia y todos sus oyentes. Tarde lo empezamos a escuchar. Bueno, que se nos durmió el gallo. Bueno, Fabián, si puede ser... ¿Cómo era, Vicente? Tengo que volver a mi pueblo, dice por Tarragorró, dice Vicente acá. Él no habla, pero da órdenes. Bueno, Fabián, que tengan un bendecido día domingo, muy, pero muy buena jornada para ustedes. Y bueno, y las bendiciones de siempre, que Dios, nuestro Señor de los Milagros, Nuestra Señora de la Consolación, la mamita Antula, nos acompañe y nos bendiga.

0: Muy bien, ahí teníamos al maestro Tarragorros. Tengo que volver a mi pueblo. Para don Vicente, don Vicente y doña Mercedes. Así por los pagos de Humboldt, los pagos de Mercedita. 8 de la mañana con 13 minutos. También teníamos los cristales del chamamé por culpa de un vino tinto. Y destreza y coraje, Pastor Luna. Para don Belis, allí también, que estaba pidiendo hace un ratito nomás, A ver, por acá, el Pitu campeón. ¿Cómo anda, Pitu? Buenos días. ¿Qué nos dice? ¿Qué nos cuenta?
1: Buenos días, Fabián. ¿Cómo andamos?
0: Pero bien, bien,
1: Hoy andamos medio fónico, che. ¿Qué pasa, Fabián? Pitu campeón. A ver qué tal arriba el brazo hoy. Bueno, tín, vamos por ahí un pacto de selva. Festivales para toda la zona y toda la región y todo Sunchal y los amigos de Sunchal y Seve. Familias que llevamos en toda la región. Algo muy grande para Pito, con Pato, Barberito y San Lorenzo, che. Pito de Boca, Chaparro de Boca, pero anda hoy el tobillo, Chaparro, che. Bailó mucho. Punto tradición. A Sergio Roja, el Chúcaro, se bailó todo en prima de noche. Pito, viejo nomás. Para Tito Correa de Mirta, che. Ya estaban escuchando Radio Impacto de Selva. Nueva propuesta. Pito Boto, Bianquín, el mejor asador de los pollos de los domingos. Ese sí que es River, Pito campeón. Para Jera, para Ponce, a Pedrana, che, te escucha siempre Pedrana, hincha de River, ese. La verdad no sé bien de qué, che, Pedrana, che, pero ya vamos a averiguar. Para Elsa, a Raquel, a Mira Cardoso, y todo lo que te escuchan, che. Ponce, Joseba, che, Gamarra, Marrana, Marrana viejo, hermano de Mario, che, de Mario Gómez. Mario Gómez está escuchando, che. Para estar firme para el domingo que viene, che. Con los Quiroga, todo el Cebre, che, toda la gente que te escucha en Cebre también. Y vamos a escuchar algo de los palmareños, che, Pito campeón. Pito, se va al básquet con la nieta a Rafael hoy. Pito.
0: Muy bien, ahí anda el Pitu campeón. Un abrazo, Pitu, que tenga una linda jornada junto a la nieta allá por los pagos de Rafaela hoy. Doña Anita, ¿cómo ha bailado anoche, doña Anita?
2: Buen día, don Fabián, ¿cómo le estoy? Voy a dedicar la cumbia de los palmeras para Carlos María. Cualquier cosa que sea de los palmeras, la cumbia, que está cumpliendo años acá a la Care, mi vecina, que siempre anduvo la vez pasada con la virgencita, me parece, sí. Bueno, en cuestión de la cumbia de los palmeras, puede ser cualquiera, sino una otra cumbia, no sé, para Karen Farias, que esté muy feliz cumpleaños. La saludo a Karen, parte de Anita. Y yo me estoy levantando, que anoche estuve en la joda, Y me dio tarde, así que yo me estoy escuché la vez, sí, prendí la radio, pero me quedé dormido todavía. Bueno, que pasen un día lindo, un feliz domingo para todos, que tengan un excelente día. Bueno, chao, feliz para la Care María, feliz cumpleaños.
0: Muy bien, ahí está, doña Anita saludando a Karen también en el día de su cumpleaños, después de la fiesta, y me parece que se va a seguir durmiendo, me parece que nada de pegar el salto, Buenos días, Fabián, dice, pasa Monchito Merlo de vuelta al rodeo, muchas gracias. Bueno, el saludo, a ver quién se trata por allí, a ver si tenemos Lisandro que nos está pidiendo allí a Monchito Merlo, ya lo buscamos. Por acá lo tengo ya a los palmareños, que me estaba pidiendo el Pitu campeón. Me parece que también me lo pedía Matías, Matías, allí me parece que me pedía los palmareños,
3: Los palmareños, dice que los pongamos, Fabián, hablen. Dice para Bastiana Faría.

Ahí estamos, ¿eh? Ahí teníamos los palmareños. Feliz ilusión. Osito Merlo, de vuelta al rodeo. Un pedacito allí para el amigo Lisandro también. Porque ya comenzamos a tomar la recta final. Ya nos vamos, ¿eh? Ya nos vamos. Antes un saludo allí para don Julio Juanovich, ¿eh? Hoy dice, hola, buen día. ¿Cómo está? Quisiera dedicarle un tema a mi hermano Julio Juanovich y a toda su familia. Un tema de Monchito Merlo. Bueno, ahí estaba Monchito Merlo, de parte de su hermana, de Fortín Olmos. Bueno, el saludo para Cristina, allí, por Fortín Olmos, entonces, allí la hermana de don Julio Juanovich. Vaya el saludo también, ¿eh? A ver, por acá dice, buen día, Fabián, ¿cómo estás? Me pasas un tema de Monchito Merlo, Paso Sarandí, para mi hermano José Luis, que hoy está cumpliendo años, debe ser, soy Ali. Bueno, el saludo para la gente de Ñanducita, allí también, y se nos va, si queda algún tema por allí, le pedimos mil disculpas. Sí, me quedó Valentín Ávila, se lo reservo, don Alcides, si mañana a la tarde está por allí, vamos a escuchar, le prometo escuchar en Usted, Yo y el Folclore, desde las 17 y hasta las 19, pero ahí, medio comenzando nomás, vamos a estar con Valentín Ávila, para cumplir también con su pedido, me voy con Calchines por A, Calchines por A, ritmo allí para saludar a Karen de parte de Anita, para todos los cumpleañeros, para todos los cumpleañeros, un fuerte abrazo, y ya se viene la señora Elizabeth haciendo folclore. Buen domingo, lo mejor para todos, y esto ha sido Más y Más.

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Buenas noches, Rivadavia. Buenas noches, Argentina. ¿Cómo están? Muchas gracias a toda la gente del país que se ha llegado hasta acá para compartir nuestras canciones y nuestras emociones. Les agradezco profundamente. Y a partir de acá vamos a vivir una fiesta. Que sea la fiesta de todos. Muchísimas gracias. Muy buenas noches. Bienvenidos.

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a pleno a este hermoso evento denominado Rafaela Canta y Baila, en este hermosísimo anfiteatro llamado Alfredo Billiner. Mi querido amigo, va a estar grabando.

emoción del final. Esta gran noche magnífica con tanto acompañamiento de todos los rafaelinos. El agradecimiento muy grande a la Municipalidad de Rafaela, Secretaría de Cultura. Gracias también al senador Alcides Calvo por hacer posible esta fiesta tropical aquí en el anfiteatro Alfredo Wiliner de Rafaela. Punto final. Nos vamos. Finalizamos esta gran noche y por supuesto con el anfitrión, el dueño exclusivo de esta noche.

0: utopía posible.
1: Cumbia Cuarteto para despedir esta gran noche. Los recibimos. Ya estamos con Leo y su banda.

0: Ahí estamos, Leo y su banda, bueno, también un poquito medio tarde llegamos, pero estamos, Así que gracias a toda esta gente que se ha quedado con este frío, que es impresionante el frío,
1: Hola, hola. Hola. Dos. Sí, uno, tres.
0: Y seguimos, a ver, que sigan acompañándonos bailando ahí como están haciendo,

0: despedimos? Gracias por todo, gracias por hacer el aguante con este frío y bueno, uno más y nos vamos.
1: Buen día para todos, acá estamos.

todo para un buen domingo frío, che, un domingo 6 de septiembre. Hoy entramos medio tardecito porque la noche tuvimos de joda. Así que bueno, acá estamos para complacer para toda la gente linda que están escuchando a través de la aplicación de la radio. De acá de Monigote, que estaba cumpliendo un añito, el 2 de septiembre ya cumplió ella el añito, así que anoche estuvimos inaugurándolo a nuestra radio. Así que gracias a todos los amigos que hayan venido, pero ya se vamos a organizar bien y vamos a hacer una jugada bastante linda para que vengan todos, así que bueno. Así que bueno, gracias a todos los que han estado anoche y acá estamos nosotros para complacer como domingo tras domingo, Así que buen día para toda la gente de Tacural, que ahí estamos saliendo, como siempre, en Ataliba, buen día. Y después estamos saliendo, ¿dónde? Pilar, Buenos Aires, allá de mi amigo Rubén. Así que buen día para todos ustedes. Acá el que le habla desde Monigote a través de la 92.1 FM Stop, Miguelito Paira. Seguimos comenzando este hermoso domingo frío que hace.

0: poquito de qué lugar están escuchándome, porque estoy viendo que hay como unos cuantos enganchados en la radio del Monigote, ¿eh?
1: Yo no sé, yo no sé qué me pasa.
0: Tengo mensajitos desde temprano.

metiéndonos los chamemecitos para ir calentando el cuerpo. Vayan poniendo la pavita. Yo estoy poniendo ahí, cambiándole la hierba porque recién me levanto. Mil disculpas porque anoche estuve de joda. Sí, estuve inaugurando mi prestigiosa, hermosa FM. Así que bueno,

Curupaití, que anoche tuvo mi amigo Pichi Rodríguez, está contento, che, que le regalé una remerita, ya temprano nomás la estaba entrenando el hombre, con el frío que hacía andaba afuera, no.

arriba, vamos, vamos. Arriba, arriba, arriba, arriba, todos sus corazoncitos. Miércoles, che, están todos encerrados, lo que hace frío, están metidos dentro de la cueva.

0: buen día para toda la gente de Las Palmeras. ¿Cómo le va? ¿Cómo anda? ¿Cómo anda mi amigo Roberto Belli? ¿Todo bien por allá? Con este frío, ¿qué anda haciendo? ¿Qué anda haciendo? ¿Qué anda haciendo por este frío?
1: Miguelito, buen día.
0: Sí, buen día.
1: Soy.
0: Sí.
1: ¿Te robaron el gallo anoche?
0: Sí, me robaron el gallo.
1: ¿Te robaron el gallo los otros que estaban ahí, ¿Todo bien, Juan Miguelito?
0: Sí, todo bien.
1: Che.
0: Sí, qué frío, che.
1: Está bravo,
0: Bravo, hijo.
1: Está fresca la limonada.
0: Papá tomó el whisky hoy, Estuvimos de joda anoche, Hay una vez en cuando hay que darle un castigo,

Bueno, por acá tengo un mensaje, dice, hola, buen día, dice Miguel, sí, vi que estuvieron, dice, de joda, dice, vi que uno estaba comiendo, y ese llegó tarde.

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0: mandar un saludo, no sé si me estarán escuchando por allá en Fortín Olmo, ¿eh? Le mando un saludo a mi amigo Miguel Ramírez, ¿eh? No sé si estará escuchando la radio, mi amigo, ¿eh? Espero que me esté mandando un mensajito, ¿eh? Mi amigo Ramírez, ¿eh?
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2: Son las 10 de la mañana en punto.
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estamos escuchando para toda la gente de Monigote que están prendidita la radio de acá, ¿eh? Sí, algunos están sentaditos ahí al fogón, tomando un matecito, charlando, tres familias. Bien, seguimos. Vamos a retroceder. Mirá lo que se viene ahora el domingo 13. Tropical Combo, ¿eh? Que van a estar.

Tropical Combo, che para el domingo 13 que van a estar, ¿Para qué era esto? Para la fiesta del pueblo, no estoy bien enterado de nada, pero bueno, yo le tiro unas liñitas nomás, así nomás,

Pero qué rico es mate, che, calentito, para ir calentando el cuerpito, che, che frío, qué frío, hermano. Bueno, por acá dice, a ver qué dice, mirá que me apareció, después de tanto tiempo, ¿qué pasó con la gente de Curupaití, che, Se me va y se me viene, che, Bien, bueno, por acá tenemos de mi amiga, ¿Cómo anda toda la gente de la familia Pérez? ¿Todo bien? Bueno, hola, buen día, dice, linda música, feliz cumpleaños de la radio, es de ayer, dice, no, ayer no fue, el 2 de septiembre, estás en las nubes, amiga, ¿qué pasó contigo? Mirá que este mazo loco para ir moviendo la cadera, ahora que hace frío.

invitado, de toda la región, de todos lados, que quiera venir. Ahí está, me parece, no sé si está en la cartelera, no me han traído nada de la gente, pero bueno, yo los hago enterar. Que va a haber venta de pollo, me parece, venta de pollo, 25 mil pesos el pollo, me parece. Pero de entrada libre y gratuita, me parece que es así, ¿no? Si no estoy equivocado. Pueden venir a compartir el domingo al mediodía, me parece que esto. Así que a bailar con el... ¿Cómo es? Tropical Combo, Ahí le mandé un mensaje al amigo, no sé si lo ha visto o no lo ha visto.

Se acabó, mirá. Arriba, arriba, arriba, arriba, arriba, arriba. Mirá, Tropical el Combo cuando esté el domingo 13, ¿eh? A bailar, a bailar. Creo que es mediodía, tío, me parece, ¿eh? No hay ni uno de la comisión, che, que no me haya. Que me llame, siquiera que me venga a hablar conmigo. Nada. Arisco como novillo del monte.

Domingo 13 está Tropical Combo acá en Monigote, en el Club Deportivo. Sí, venite con, ¿cómo es? Con ahí con Pereche, mi amigazo. ¿Dónde anda mi amigazo? ¿Todo bien? Bueno, dice amigo, de. Así que el domingo 13, ¿sí? Hay que hacer las reservas de pollo. No sé cómo es el tema, ahí te. Yo tengo la cartelera, pues yo la voy a pasar. Yo tiro un poquito nomás de fusión, porque si no hay. Que te dije, ¿viste? No hago propaganda yo. Yo tiro una liñita nomás.

de Ataliva, vamos arriba, arriba, arriba. ¿Dónde está la gente de Ataliva, che? Se me han quedado un todo congelado, ¿eh? ¿Qué pasó? La gente de Pilar, vamos. Número de teléfono para la gente de Pilar que no conocen, ¿eh? Que se hace poco, que tan cuánto hace que estamos saliendo por allá, Rubén. Haceme recordar un poquito, Rubén. ¿Cuánto estamos? Hace que estamos saliendo al aire en tu prestigiosa FM allá, la 100.5. Radio Show, de allá de Pilar, Buenos Aires, estamos saliendo, Así que el número de teléfono para toda esa gente linda de allá, 3493, escuchen bien, 3493-516135. 3493-516135. ¿Se comunican conmigo o me mandan un mensajito? Yo me llamo Miguel Paira, desde Monigote para todos ustedes, El ídolo,

Está enojado mi amigo Bata porque no lo pudimos invitar, che, ¿no? Pero fue invitado, ¿eh? Fue invitado por su papá. Estaba enojado anoche, vos no lo invité. Ya van a venir lindas oportunidades, ¿eh? Fue una juntita nomás para todos los... los de Ponzo y algunos de mi familia, ¿eh? Ya va a haber para todo, ¿eh? Para toda la gente de Monigote y todos los conocidos de toda la región, ¿eh? Tranquilo, no se me pongan nerviosos.

0: Escuchá al Piti, mirá al Piti, dice, acá estamos, dice. Escuchando, tranqui, dice. No más,
1: Ahí está, metele con esto nomás. Sacala la paisana, da vuelta nomás.

0: dice mi amiga La Rosa, ¿eh? ¿Qué dice? ¿Qué dice?
1: Hola, buen día. ¿Cómo le va, señor? ¿Cómo le va usted?
0: ¿Cómo anda?
1: Para el Topo Pérez.
0: Sí.
1: Y para mi mamá, Jani Pérez.
0: Bueno. Sí.
1: Sí, de Botigo, de Betigo, tengo que hablar.
0: Bueno. ¿Eh? A la gente de Ataligo. El topo debe dormir, está dentro de la cueva. Ahora que hace frío no lo van a sacar ni de la cola.

escuchando el conjunto Ibotí para la gente de Atarriba, che, que están escuchando. Un saludo muy grande para mi amigo coronel, no sé, no me acuerdo cómo se llama, el marido de la, ¿cómo es? De la suegra de mi amigo Pete, ¿eh? Hubo una charla bastante larga el otro día, ven, dice que jugaba en las bochas no sé a dónde, dice, ganador de no sé cuántos premios. Cuando lo agarre yo lo voy a dejar en cero.

Cecilia Fría ahora debe estar durmiendo. Debe sacar la nariz nomás como la comadreja dentro del árbol. Me dijo que tenía un show, no sé a dónde, el Nuevo Torino, por allá. Así que imagínate ahora con el frío que hacen, deben estar.

estábamos escuchando Cecilia Frías. Qué lindo para la gente de Lehman. Seguimos, seguimos, seguimos. Para todos los bechos, que les gusta esta hermosa música, los porteñitos,

0: todos aquellos amantes de la música del recuerdo, esto suena y dice para todos ustedes, bailando, bailando el Fox.
1: Para mi amigo el Pepe, que me mandó un mensaje para vos, Pepe, mirá, anda calentando el culo.

0: Es así, mi amigo. A ver, ¿qué dice?
1: Hola, buen día, ¿cómo
0: va? Bien. Río, che.
1: Todo bien. Río. Sí, anoche no pude ir, al último estaba, no pude ir. Pero otra vez será, otra vez vamos.
0: Ya vamos a armar más. ¿Será?
1: En cualquier momento, sino en cualquier momento nomás. Un asadito y listo ahí.
0: ¿Seguro?
1: En tu casa, Dale, viejo. Bueno, poné.
0: Sí.
1: Dos temas de Celeste Figueroa.
0: Bueno.
1: Dale, viejo.
0: Bueno.
1: Que ande bien y saluda. Acá estamos con familia, estamos en familia escuchándote.
0: Dale, un saludo grande para toda la familia García, ¿eh? Bueno, ahí estamos, compartiendo con toda la gente de Monigote, sí.
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0: Por allá a mitad de mes de septiembre, por ahí vamos a estar organizando algo, ¿eh? Vamos a hacerlo acá al frente de la radio, hermano, ¿eh? Y vamos a organizar algo como para despedir el año, sí, seguro, ¿eh? Alguna orquestita vamos a traer por ahí para, le vamos a pedir permiso acá para despedir el año, ¿eh? Al aire libre lo vamos a hacer, ¿eh? Para toda la familia de Monigote y de toda la región que quiera venir a compartir, vamos a hacer algo, sí, para recaudar fondos, para poder levantar un poco más la difusión de nuestra radio.

escuchando Celeste Figueroa para mi amigo Pepe García, que está compartiendo con toda su familia. Bien, a ver qué dice por acá. Destino se me hace que no le debo a nadie. Bien, por acá dice, segundo encuentro ritmo latino, el domingo 6 de septiembre, hoy, no se pierdan por nada a partir de las 14:30 de la tarde, así que están todos invitados a compartir, pero está bastante frío, está para andar ahí en pantalón corto dentro del salón, Bien, bueno, después dice, coordinamos con la presencia de los profe invitados, dice, bien. Sí, voy a leer un poco nomás, porque es más larga la cartelera que Esperanza de Pobre. Están todos invitados, las localidades, de localidades, de dónde son todas las localidades, presentes, dice, son de Ercilia, Rufó, Curupaití, Ambrosetti, San Guillermo, Cere, Moise, Suardi y Palacio, entrada libre y gratis, así que pueden ir, la familia enterita nomás, así a compartir un rato ahí con Ritmo Latino, hoy 6 de septiembre, hoy a las 14:00, 14:30 de la tarde, vamos así directo, ¿a qué vamos a andar con tanto rodeo? Bien, así que están todos invitados, a este gran encuentro que se viene de Ritmo Latino, Yo no sé si voy a andar por ahí porque viste que está bastante los mosquitos andando a la vuelta,

Bueno, por acá dice, buen día, amigo, acá el tema de Cachamay, dice, para mi hermano que la carpincha, ¿cómo es la carpincha? ¿A dónde vamos a ir a casa carpincho? Que está viajando, dice, para acá, para mi casa, dice, gracias, soy Maru. ¿What?

0: Son las 11 de la mañana en punto.
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llegando a la parte final, ¿eh? Una horita nos queda, tras las 12 del mediodía estamos para acompañar a todos ustedes, ¿eh? Así que lo que quieran escuchar es un temita, me mandan un mensajito, ¿no? ¿Eh? Temprano, porque después ya no me encuentran más.

estamos, compartiendo nuestro hermoso chamamecito, como siempre, para toda la gente. La gente paisana, hoy está lindo para comer una polentada bien, bien picante, che. Y le arrimás por atrás un buen tinto. Vos sabés, después lo bueno, abajo las cubijas, porque si tenés que quedarte levantado, mi amor. Pero ya se va a ir el frío, ya se va a ir, después va a ir levantando la temperatura a partir de la otra semana, Mañana anuncian frío también, así que después va a ir cambiando.

Bueno, tengo un anuncio para los chicos que andan en moto, ¿eh? Así que tengan cuidado, muchachos, a no andar con esos caños libres, ¿eh? Porque le van a sacar la moto, muchachos, ¿eh? Le aviso a la gente de Monigote, tengo un aviso yo, ¿eh? De la autoridad. Así que bueno, a portarse bien. Así que si quieren hacer joda, váyanse a los caminos perdidos, hagan lo que quieran. Si quieren saltar por arriba de las plantas, salten, ¿eh? Pero tengan cuidado, que hoy, andan patrullando para aquellos que no tienen papeles, así que después no vayan a llorar si le sacan la moto, ¿no? A tener cuidado, no andar siendo bulla a la hora de la siesta, a cualquier hora, ¿eh? Así que bueno, les aviso, ¿eh?

Y si se hacen los malos, en los malos cazan del cuero del lomo y los llevan para allá dentro del calabozo y los dejan encerrados unos días y encima le cobran la multa.

Así que si quieren tener moto, muchachos, pónganle en el caño original, escape, y no pongan más caño libre, porque si no, viste, sí, hay que respetar a cada uno, está autorizada por la, acá por nuestro amigo, que nos acaba de avisar, sí, van a andar dando vueltas, así que bueno, hay que tener los papeles al día y no andar siendo bulla. Si quieren hacer bulla, vaya a ser un camino perdido, hagan lo que ustedes quieran ahí,

escuchando Heraldo Bocio, qué linda canción, ¿eh? Así que bueno, ¿eh? Bien, ¿eh? El último aviso, para toda la gente de Monigote. Estamos escuchando Heraldo Bocio, qué linda canción, ¿eh? Así que bueno, ¿eh? Bien, ¿eh? El último aviso, para toda la gente de Monigote y de...

bien, ahí estamos escuchando esto. Estos hermosos del recuerdo del Heraldo Bossio, qué lindo, ¿eh? Ahí preparando la polenta, che, que se viene, para pasar el frío. A comer, algo calentito, y después en la cama, mirar en el tele. Sí, mirar la tele. Unas lindas películas que hay en YouTube.

Bueno, me preguntan algunos, y si la gente del campo que traen vienen en moto, bueno, no sé, tendrán que tener todo en regla, amigo, como se debe. Sí, sí, papeles, carnet, seguro, todo como se debe, sí, sí, sí. Epa, todo igual, Así que a tener cuidado, que no, ahí nomás te sacan, y si te hace el macaco, también te llevan a vos juntos.

0: dígame, amigas. Silvia, buen día.
1: Y sigue, sigue la fiesta, sigue la fiesta. Alegría, compadre.
0: ¿A dónde estamos de asado? ¿A dónde estamos de asado? Que vamos, ¿eh?
2: ¿Cuándo sale asado acá?

0: Mirá que dice acá, no, no. ¿Qué pasó, Sala? ¿Cómo podés estar asando dos patas de mulo? No, no. Una vergüenza eso. Pasame un tema para Sara, dice, que hoy es su cumpleaños, ¿eh? Bueno, ya le vamos a estar cantando feliz cumpleaños, ¿eh? Sala, no, no, así. La invitación esa que me hace, no. Con eso no me enchino.
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ver qué dice el Omar, a ver qué dice Pancho. El horno dice, venite nomás, dice, bueno, sí, ya vamos a andar. ¿Qué hay que llevar? ¿Qué hay que llevar?

Bueno, a ver. Bien, saludo, dice, para mi hija Sara, dice, es el cumpleaños. Bueno. Y nada para el locutor.

cumpleañera Sara, que está cumpliendo años hoy, no sé cuántos añitos, pero bueno, está cumpliendo, Bien. ¿Qué dice mi amigo? Dice que tenés que venir al campo. No, ¿sabés cuándo voy a ir yo? Me quedo en casa, tranquilo nomás, sin nervios.

0: de ese modo así llegar y entregarle el corazón.
1: ¿Sí? ¿Qué dice? ¿Qué dice? A ver qué dice, a ver qué dice, a ver.
2: Che, Mochi, si el año pasado cumplió los 15, yo creo que este año cumplí 16.
1: Ah, 16.
2: Me parece, si la matemática no me falla.
1: Y que capaz que te ande fallando, porque ya las neuronas se te andan quemando.
0: Como amigo, te deseo en tu cumpleaños lo más grande de la suerte.

Escuchando los majestuosos para los cumpleañeros, che, bien. Ya entramos en una parte más romántica, ya son las 11:41 de la mañana. Está para estar abajo las cobijitas, lentito, chapeau.

Ya mañana lunes, 7 de septiembre, che, ¿eh? ¿Cómo se los va? Se los van los días. Mañana es día laboral, ¿eh? Para toda la gente argentina de toda la República. Hay que salir a buscar el pan, si no. Con esta carretera que hay hoy en día en Argentina, hay amor, ¿eh?

0: estamos escuchando
1: al más romántico de la provincia de Santa Fe. Beso negro para todas las chichis.

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1: Bueno, mañana vamos a estar a partir de las 19 horas hasta las 21 horas compartiendo con todas las FMs. Como siempre, estamos en Tacural, ¿eh? También estamos en Ataliba, como siempre, de los fines de semana. Después estamos, el día de semana, estamos en Moisés, en la 91.7, tu radio. Después estamos en Colonia Macías, ¿sí? Compartiendo mañana, estas dos horitas locas que tenemos de chamamé. Estamos compartiendo con Nuevo Torino, en la 99.9. Después estamos saliendo en Las Palmeras, en Mis Pagos Queridos, ahí en la 97.3, Las Palmeras. Y después estamos saliendo también compartiendo con toda la gente de Lema en la 87.9. Después estamos saliendo, ¿dónde? En la 107.3, Susana. Y después estamos saliendo en Sere, en la 93.7. Allá estamos compartiendo mañanas, a partir de las 19 horas hasta las 21 horas, con toda la gente linda. Chamamecera, que mañana vamos a estar, como siempre, de lunes a viernes, con la compañía de Miguelito Paira a través de la 91.2 FM Stop.

0: estás escuchando, Besonero, ¿eh?
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0: apareciste tú. Apareciste, ¿eh? ¿Qué dice?
2: Hola, amigo, pasa de Mario Pereira algo para mi hermano que se está por jugar con el asado.
0: Ah, sí.
2: Yo hice una masa para hacer torta asada también. Acá estamos con mi cuñada. Pasarle un tema lindo de Mario Pereira.
0: Bueno,
2: para ella.
0: Bueno, para la gente de Itacural.
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0: A ver si me manda un mensaje mañana, decirle, sí, estamos saliendo ahí en la 91.3, no me acuerdo. Sí, 93.1 ahí en Itacural.
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0: dile que escuche la radio de mi amigo Eduardo.

escuchando el brujo ese, que ya son las 11:50 de la mañana, ¿eh? Ya vienen preparando, che, el fogonazo, para el asado, mi amigo. Para el Tomasoda, dice que del hermano de la Maru, dice, no sé, trajo el asado, no sé.

Así que a no olvidarse, mañana a partir de las 19 horas hasta las 21 horas estamos, ¿eh? Compartiendo, ¿eh? ¿Ya cuánto hace que estamos compartiendo? Después de un año estamos compartiendo con varias FMs, ¿eh? Sí, ¿cuánto hace ya? Hay algunos que son nuevos, que hace como 2-3 meses que estamos saliendo, y con mi amigo Eduardo, y de que arrancamos, ¿eh? Sí.

0: ahí estamos, Una carta para la María que se está haciendo las tortas.
1: Mi pequeña María,
0: y contenta porque el hermano le trajo el asado.

sé, hoy es ritmo latino, sí, en el Club Deportivo de Monigote, entrada libre y gratuita, para los que quieran ir, no, yo, de acá de mi casa no me sacan, con el frío que hace, me quedo bajo la cobijita como la comadreja dentro del árbol.

gracias, gracias, gracias. Gracias, para compartir en toda la familia. Hoy domingo, para compartir en familia, estar adentro, encerradito. Sí, con este frío, no, está para andar de vago, Y no está para andar en pantalón corto tampoco, Así que bueno, nos reencontramos mañana, si a partir de las 19 horas hasta las 21 horas, si Dios quiere, otro día más de vida, dijo, sí, seguro, Bien, gracias y buen provecho para todos y que la pasen lindo, y a cuidarse de este frío, porque si no después se vienen a, las gripes, no, hay que cuidarse, Así que bueno, chau, chau y buen provecho para todos, Feliz día del domingo para todos, Este frío, a cuidarse,

0: Son las 12 del mediodía en punto.
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0: Continuamos en la mañana del gran chamamesazo para toda la región y la República Chamamesera. Aquí estamos con la visita. Las malas lenguas decían se durmieron anoche, estuvieron de joda, estuvieron tocando en Palo Negro, hoy no van ahí, José. Digo, no, yo confío en Facu y toda su banda, no. Y los tenemos acá, sí señor. Bienvenido, mi querido estimado Facu Montenegro. Bienvenido, mi amigo. Gracias por estar, gracias por venir. Y por supuesto, a todos los chicos, que ya los vamos a ir nombrando de a uno, en su momento, por supuesto. Y vamos a charlar un poquito con ustedes, para toda la región y la cadena de radio, de más de 20 y pico de radios que tenemos, 2, 3 canales de televisión. Así que bueno, no se preocupe que la imagen no va a salir por ahora. No sé si la van a tomar de ahí de la filmación en vivo, ¿no? ¿Alguno está escapado? No, están todos bien, ¿no? No, bien. Facu, la verdad que es un gustazo recibirte, un gustazo el proyecto que han hecho con los chicos, impulsado seguramente, ¿no? Desde chico, tomando mamadera y escuchando chamamé, no podía ser de otra manera, ¿eh? Facu, buenos días, bienvenido.
1: Bueno, José, buenos días para vos, para toda la audiencia de FM Fantasía de la 93.7. Así que nada, contentos, llevando la música a lo que estamos haciendo, a lo que estamos apostando. La verdad que agradecido de parte mía, de los chicos, al espacio. Escuchamos siempre la radio y sabemos que pasa siempre los temas nuestros. Sabemos que el más pedido siempre es el enganchadito.
0: El enganchadito, sí.
1: Así que, bueno, nada, contento, agradecido por eso, por la difusión y por la onda que le meten y a la gente.
0: Que la gente, ¿no?, los pide. Ya esos enganchaditos ya lo adoptaron, ya lo tomaron como propio, porque son muy buenos temas los que están en ese enganchadito. Por supuesto, hay que recorrer los otros todavía, que con tiempo eso se va a hacer. Así que bueno, vamos a hacerlos a eso, ¿te parece? Para poner en clima, atención, seres, la región y la república, atención, organizadores de evento, para tener en cuenta a los muchachos, podemos dejar un número de contacto y todo. Tengo el gusto y el agrado de presentarles a Facundo Monte y su conjunto, señores.

0: ese aplauso, vamos, para los chicos, sí señor. Ahí estamos, la verdad que ese enganchado va a ser el capaz que el caballito de batalla, ¿no? Pero bueno, hay otros temas, inclusive temas tuyos, ¿no? O de autoría de la banda. Así que la verdad que es un gusto que hayan impulsado este estilo, un estilo muy, muy especial, ¿no? Porque es festivalero, tiene violín, tiene bajo, que hoy no lo podemos usar por cuestiones de sonido, pero ese estilo es uno de los que está siendo y usado en los festivales, ¿no? Así que, Facu, ¿esto empezó hace cuánto, más o menos? El proyecto, todo eso que...
1: Y, José, nosotros, la verdad que lo que es Facundo Monte inició en febrero.
0: ¿Febrero?
1: Sí. Si bien todos, o sea, todos nosotros venimos desde antes con el tema de la música y demás, con otros proyectos, inclusive otro género, algunos, me incluyo, pero lo que es Facundo Monte arrancó en febrero y la verdad que todo lo que estamos viviendo en pocos meses, porque no hace un año todavía,
0: sí,
1: es muchísimo y la verdad que uno cuando arranca con esa ilusión, no sé si se espera mucho de decir, ya grabamos, tenemos temas propios, ya tenemos temas propios, son tres los que tenemos, uno que está grabado, que es Tú me robaste amor.
0: Sí.
1: Tenemos otro, que ese es en conjunto con Fernando Belcot y Leonel Don.
0: Uh-huh.
1: Y después tenemos Te merezco, perdón, Te recuerdo amor.
0: Sí.
1: Que es en conjunto con Marcos.
0: Sí.
1: Y ahora estamos haciendo uno que todavía no lo sacamos, que es un chamamecito instrumental con glosa para un personaje de acá de Ceres.
0: Ah, mira.
1: Así que,
0: Es el que alcancé a escuchar un pedacito.
1: Es el que alcanzaste a escuchar.
0: Ah, oh, pero tiene una fuerza tremenda.
1: Sí,
0: ¿no?
1: Sí, sí, sí.
0: No sé si se lo merece el destinatario, pero bueno. Pero bueno, no vamos a decirlo.
1: Es un gran fan.
0: Ah, sí, sí, sí. No, no, quédate tranquilo.
1: Doy fe y me pasan videos siempre que donde va, claro, pide que le pongan.
0: Facundo Monte, sí.
1: Exactamente.
0: Sí, sí, sí. Bueno, gran tipo, che. Y bueno, ellos se conocen de antes, se armaron ahora en cuanto a amistad, digo yo, porque viste que esto empieza entre amigos, entre conocidos, por ahí buscamos, porque bueno, en Ceres nos sobran muchos músicos, y la mayoría está ocupado con algún conjunto, en alguna cosa, algunos en el folclore, otros en el chamamé, pero esos son amigos en común. ¿Cómo se encontraron?
1: Y bueno, fuimos buscando, la verdad que es así.
0: Uh-huh.
1: El que más buscó, tengo que reconocer también, porque el que más está enganchado en el hecho desde el principio es mi papá. Así que fue el que se encargó de buscarlo a los chicos. El único que yo busqué fue Dante, que me habían dado la info. Dante, el chico, sí, que toca la guitarra, Dante Tamargo. Pero después, por ejemplo, con Leo ya nos conocíamos de hace mucho. Nunca habíamos compartido cosas con Leo,
0: sí,
1: pero sí nos conocíamos. Bueno, con Fer sí, andábamos juntos con
0: la guitarreada
1: y todo. Sí. Y la guitarreada, sí. Y el que no conocíamos, pero no lo conocíamos de nada, era Marquitos, que es de Reconquista, que toca el acordeón.
0: Mira vos, sí.
1: Así que sí, es lo que vos dijiste, estamos a falta de músicos.
0: Sí, en serio, sí.
1: Y capaz que también de alguien que enseñe lo que es el instrumento del acordeón.
0: Claro, claro.
1: Para una zona que es muy chamamecera, muy cumbiera.
0: Claro, claro, sí, sí, sí, falta por ahí.
1: Falta de eso, y sí, el único que tenemos, creo, hoy activo acá es el Alvarito, que anda con los cristales.
0: Sí.
1: ¿Y no hay más?
0: Sí, sí, sí, la verdad.
1: Si hay alguno, desconozco y debe estar en crecimiento a lo mejor. Pero bueno, están los nenitos que están tocando también.
0: Sí, sí.
1: Que están y lo hacen muy bien. Pero en actividad, vamos a decir, en algo ya con un peso,
0: sí,
1: es el Alvarito el único. Y bueno, entonces tuvimos que recurrir a buscar de afuera porque,
0: sí,
1: bueno, acá no había y los pocos que hay ya están en algo. Así que
0: claro,
1: no queremos pisar eso tampoco, ¿no?
0: No, no, por supuesto. Vamos al encuentro de algún temita, no sé qué es lo que quieran interpretar, eso lo manejan ustedes, ¿no? Yo simplemente me dedico a disfrutar también, porque en definitiva cuando empecé a poner los temas tuyos, que vos me lo habías pasado, me gustó el estilo, me gustó la fuerza que tienen, y bueno, no me quiero imaginar en vivo porque no tuve todavía la oportunidad, pero seguramente ya lo voy a tener. Vamos con Facundo Monte y su banda para este momento musical que teníamos como sorpresa para toda la gente de la zona, desde Ceres, para toda la región y la República muy pronto, es Facundo Monte.

0: Eso sí, señor, ahí estamos. Fuertes aplausos para los que están en el video en vivo Facebook Live. Estamos haciendo por ahí un poquito, y bueno, mi disculpa si hay algún detalle técnico, pero bueno, no soy sonidista. Soy un corajudo nada más. Así que bueno, aquí estamos. Ese es un tema propio, se llama...
1: Ese se llama Tú me robaste amor.
0: Tú me robaste amor, ¿eh? ¿Hay un video de ese?
1: Ese es el único que tiene video hasta ahora. Igualmente, estamos trabajando en dos más.
0: Sí.
1: Que uno se grabó en la ciudad de Paraná, que le hicimos a El Radio Está Tocando Tu Canción.
0: Ajá.
1: Ya va a salir, en eso está trabajando
0: el Ale
1: Gonella, que le mandamos un saludo.
0: Ajá, sí.
1: Siempre dispuesto, Lale siempre se hace un tiempo para nosotros, así que la verdad que agradecido a Lale, a toda la gente que nos colabora siempre, que nos da una mano, porque no es fácil arrancar y menos disponer de un sonido para ensayar.
0: Claro.
1: Y porque bueno, son materiales que no son baratos, no son económicos, y bueno, para nosotros que recién empezamos, de a poquito vamos comprando y sumando cositas, y bueno, entonces siempre agradecido a la gente que nos da una mano, que nos colabora para que hagamos lo que nos gusta.
0: ¿Hacen beneficio por ahí y cosas así también?
1: Generalmente todavía no nos han llamado ni preguntado por eso,
0: sí.
1: Pero... ¿qué te iba a decir, José? En conjunto a todo eso, siempre agradecidos, sentimos que la gente de Ceres nos apoya bastante, gente de Ceres, de Selva, donde son los chicos, de Reconquista también, que Marquito nos hace llegar siempre los buenos deseos y las buenas críticas, como las malas también, porque se acepta todo. Estamos aprendiendo y seguimos aprendiendo, y creo que hasta los músicos profesionales, ya si se puede decir así, siguen aprendiendo día a día, ¿no? De cosas nuevas y demás.
0: Facu, un número de contacto ahí para que la gente, ya que los va escuchando, los va viendo también por el video, los tenga en cuenta, porque bueno, explicándole también, ustedes hacen este estilo joven, pero también agregan lo tradicional, ¿no? Lo picante, que eso se podría hacer por ahí, alguno de los clásicos, porque bueno, por ahí la gente, viste que el clásico es clásico, hoy, mañana y siempre hay temas que son fundamentales para un show, que seguramente, por lo que pude apreciar, había algunos temitas ahí que escuché en la previa, así que para que la gente los conozca también tocando ese otro estilo medio tradicional también.
1: Sí, bueno, José, te dejo los contactos.
0: Vamos.
1: Y te contesto lo de los temas. El contacto es 03491 689158.
0: Ajá.
1: Ese es el número de contacto, es el único que tenemos.
0: Sí.
1: Y bueno, si no, por redes sociales, en Instagram o TikTok, estamos como facundomonte.chamame.
0: Ajá.
1: Y en el canal de YouTube que también tenemos es Facundo Monte solamente.
0: Ahí
1: Facundo Monte, nos encuentran todos los videos, así que...
0: Todas las novedades ahí en YouTube.
1: Todas las novedades en YouTube, en Instagram, TikTok también subimos, así que ahí estamos con todo eso. Y bueno, en base a lo que son los temas, sí, estamos buscando todo lo que es el chamamé más juvenil, vamos a decir.
0: Claro,
1: lo que se está escuchando, que se consume bastante ahora, pero también no dejamos de hacer lo que son los clásicos, como Entre Amigos y Chamamé, Jineteando en Tostado, El Toro.
0: Sí.
1: Y con la novedad de que tenemos el violín.
0: Claro.
1: Así que a los clásicos también le
0: da ese toque,
1: impronta de
0: el toquecito darle, especial
1: con violín.
0: Sí. Suena muy lindo.
1: Entendemos también que algunos les puede gustar más, a otros menos, porque son, no dejan de ser los clásicos tradicionales,
0: sí.
1: ¿No?
0: Claro.
1: Pero bueno, tratamos de hacerlo con respeto de nuestro estilo siempre.
0: Muy bien, vamos con lo que quieran entonces para esta continuidad en la jornada de hoy, en este mediodía donde el asadito, los curos, rico licor, y con algunos temas que van a hacer los changos acá, creo que vamos a terminar todo ahí en medio de la cuneta, ¿eh? Buscate unos porrones. Che, vamos cuando quieran.

0: si querés, fuertes un aplauso. Ahí está, qué lindo, qué lindo, qué lindo. La fuerza, el sonido que largan es espectacular. Bueno, ahí más o menos estuvimos tratando de acomodar un poquito las guitarras, todo, que nos, viste que por ahí no, el que está del otro lado por ahí escucha un poquito mejor que acá el retorno que tenemos adentro de la radio, y bueno, por ahí hay algún detallito que otro, pero parecería como que vamos bien, che, ¿eh?
1: Sí, mejor así, si zafamos de las pifiadas.
0: Facu, bueno, nos queda poquito tiempo, sí. Así que vamos a recordar las contrataciones, el número de contratación para cualquier evento, cumpleaños, algún evento, jineteada, baile, en toda la zona, porque bueno, gracias a Dios tenemos una buena cadena de toda sur a norte, y por ahí que hoy tienen la oportunidad de conocerlos, de hacer lo que es en vivo. Como le digo, por ahí puede sonar mucho mejor con un sonido grande, con un verdadero sonidista, no yo, pero bueno, ellos suenan seguramente mucho mejor con sonidos grandes, ¿no? En distintos eventos, así que anoche estuvieron ahí en Palo Negro, bueno, arrancando, y ya tienen otras salidas, ¿no?
1: Sí, José, no tenemos confirmadas, pero sí tenemos
0: presupuestos pasados,
1: hay unos 5 o 6 presupuestos que se pasaron.
0: Bien, se van a dar, bueno, tranqui.
1: Ya viste que ahora arranca la primavera y ya
0: sí,
1: se empieza
0: sí.
1: a mover un poco más lo que es el, lo que son los festivales, sí. las fiestas que hacen la gente, sí. Hay uno incluso que es show privado, sí. Así que, pero bueno, estamos ahí a la expectativa, vinimos a hacer la radio, así que sé que de acá va a salir cosas buenas, sí. y bueno, antes de terminar y de todo, y de pasar de nuevo el número de contrataciones, quiero presentar a mis compañeros.
0: Presentamos a la banda.
1: A la bandita. Así que bueno, en acordeón Marcos Gavirondo, es de la ciudad de Reconquista, Santa Fe. Que en todos lados donde vamos, le digo, a ver si le da un poco de vergüenza y nos trae los pescados que nos prometió.
0: Porque no me quemé, dice la otra.
1: No trajo ninguno.
0: Bah.
1: Pero bueno, no importa. Yo, para mí, él lo hace para que lo visitemos nosotros allá.
0: Claro, una de esas, claro, quiere que vayan.
1: Exactamente, claro, quiere que vayamos. Dante Tamargo, de la ciudad de Selva. Él es el menor del grupo en guitarra.
0: Bien. Bien, importante,
1: él es el menor, pero menor en serio, tiene 17 años, Daniel.
0: Mirá vos.
1: Sí. Así que, y bueno, Fernando Belcot, también de la ciudad de Selva.
0: Bien, también para Fernando.
1: Él es en el bajo, hoy nos acompaña en guitarra, por el tema del bajo, es muy potente, así que nos acompaña en guitarra. Leonel Don, de la ciudad de Selva.
0: Bien, el pariente.
1: Con el violín, la verdad que sí, el maestro, Leo.
0: Bien, bien.
1: Y bueno, y todos hacen voces, los chicos.
0: Todos así cantan, que, sí.
1: Sí, todos cantan, coro, todos acompañan con el coro.
0: Sí.
1: Bueno, lo que es Leo, él se encarga de los agudos.
0: Sí.
1: Fernando se encarga de los graves. Y Dante y Marcos, ajá, ellos van cantando. Sí. Derechito nomás, para
0: claro,
1: que
0: coro,
1: todos juntos se, sí, hace, se arma bien un ensamble lindo de voces.
0: Qué lindo,
1: y,
0: che.
1: Y bueno, y Facundo Montenegro.
0: ¿Quién les habla?
1: Fuerte aplauso. Sí, señor.
0: Sí, dice, me dice una señora, ese es el hijo de Cuta, dice, de Cuta Montenegro, de los Ibotiris. Sí, le diga.
1: El mismo.
0: Así que
1: bueno. Y bueno, queremos mandarle entre todos un saludos a nuestra familia que.
0: Claro.
1: Que siempre nos apoya y
0: claro,
1: nos da la facilidad de que
0: puedan ensayar,
1: que todo ensayar y seguir, claro, sí, lo que a nosotros nos gusta, ¿no?
0: Acompañar este sueño, como quien diría.
1: Exactamente,
0: por ahí, ¿no?
1: La familia de cada uno que colabora con todo lo que puede, con lo que está al alcance. Y
0: sí,
1: bueno, y le mando un saludo ahí que me lo pidieron también a la familia Guantay que nos está escuchando,
0: sí,
1: así que un saludo para ellos.
0: Y
1: bueno.
0: Y hay un saludo también para Gaby, ¿no? Gaby Uber. Gaby Uber también quería que le
1: empiece
0: a decir que, me, que está cumpliendo años, ¿no?
1: Hoy es el cumpleaños, es verdad. Feliz cumpleaños para el Gaby ahí. Feliz cumpleaños. Así que no
0: nos invitó para allá,
1: asado. No, si no nos invitó. No,
0: hola.
1: No nos tiene en cuenta.
0: ¿Para qué asoma la cabeza si no va a invitar?
1: Así que bueno, te paso, José,
0: el número de contacto para las contrataciones.
1: El contacto es 03491 15-68-91-58.
0: Sí, cualquier cosita me lo piden a mí, yo lo tengo y te lo paso enseguida. Así que, chicos, muchísimas gracias por esta visita. Esperemos que no sea la última, porque algún día van a andar de nuevo por acá, se van a juntar, porque bueno, como están en distintas localidades.
2: Que nos firmen los autógrafos después cuando...
0: Claro, cuando sí. Tiene razón la Débora.
1: Porque después van a valer un montón.
0: Tengo la prueba acá, el video. Es decir, estos que hoy están ahí en Jesús María, digo, estuvieron acá.
1: Y ahora no contestan los mensajes.
0: Y ahora Facu ni la hora me da. No pasa nada, amigas. Gente, el último temita, porque ya se me va también el programa. Muchísimas gracias. El éxito está asegurado por la buena onda, predisposición, por todo lo que veo que hacen juntos.
3: Muchas gracias.
0: Muy bien, chicos.
4: Saludo para todos los audio. ¿Cómo se dice?
0: Radio escuchas y televidente, porque hay video también en vivo.
1: También.
0: Así vámonos, que trae el pescado vos con la próxima vez, ¿no?
1: A vos te habla.
4: Los oyentes.
1: Que traigas el pescado, te dice José.
0: Sí, no te olvides los pescados de los chicos.
4: Así que bueno. Así lo matamos acá.
1: Nos despedimos entonces, José.
0: Con esta nos vamos entonces.
1: Nos despedimos con otro temita que está grabado en todas las plataformas. El bien. Radio está tocando tu canción, obra del maestro Leo Dan.
0: Listo, vamos nomás.
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0: Las 2 de la tarde en punto.
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0: Son las 3 de la tarde en punto.
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0: Gracias.
1: Son las 4 de la tarde en punto.
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0: Son las 6 de la tarde en punto.
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